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0: El maestro
1: Alex Ubago, un aplauso.
0: Muchas gracias.
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0: Gracias.
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1: Aquí estamos, muy buenos días, este es su matutino alternativo en 16 de septiembre. Grito de Dolores. Los mexicanos tienen la particularidad que celebran como dos veces las fiestas patrias, pero hoy hay fiesta en México, fiesta en la comunidad mexicana aquí, porque en el 1810 se produjo el hecho que marca el inicio de la Guerra de Independencia en México. El cura Miguel Hidalgo hace que sus fieles se levanten en armas contra la dominación española en la parroquia de Dolores, en Guanajuato. Hidalgo será capturado por los españoles y ejecutado en julio de 1811. Miércoles, sí, hoy es miércoles, faltan 106 días para el año 2027, pero este es el día que usted tiene para vivir, es así, pronto será su pasado, pero este era su futuro, de modo que viva el presente. Atención a los cinéfilos, ya tenemos en nuestro canal de YouTube el comentario de Isidro Eduardo García Rodríguez, que lo habían solicitado. Día Internacional de la Preservación de la Capa de Ozono. ¡Ay, esa capa de ozono! Perdida. Es así. Hoy aparece la columna de en directo de Cristóbal Rodríguez Gómez. Imperdible, ¿eh? Búsquenla. Día como hoy nació en Santo Domingo Federico Enrique y Carvajal. Destacado poeta, periodista, orador y consagrado educador. En el 1942 fue creada la provincia San Rafael. Después se le cambió el nombre por Estrelleta y luego por Elías Piña. Bueno, San Rafael por en honor al jefe. Claro, es así. Bueno, y por ahí, claro que... No, eso fue en octubre. Hay una equivocación. Por poco nos confundimos, pero el cumpleaños de Lisette Herrera Bisonó es en octubre, no en septiembre. La buena intención es importante, pero no. Un día como hoy, Virgilio Álvarez Sánchez, embajador dominicano en Canadá, muere en 1974. El huracán Jean, de categoría 1, causa inundaciones y destruye varios puentes en el país. Sí, bueno, hoy, si usted ve el periódico hoy de la fecha, se asusta. Sí, ellos están diciendo definitivamente que tenemos que prepararnos para el gran terremoto y dicen que no hay inspección contundente ni adecuada, y lo está diciendo Osiris de León, que está a cargo de esas evaluaciones. Y el asesinato de Víctor Jara ocurre un día como hoy, 1973. No esperaron mucho, eso fue una decisión casi inmediata, porque hace 5 días del golpe militar fue brutalmente torturado. Durante su cautiverio le cortaron las manos. Fue renovador de la canción popular, dejó clásicos como Te Recuerdo Amanda y Plegaria a un Labrador. El estadio donde lo mataron hoy lleva su nombre. Y muchos años después fueron condenados las personas que lo torturaron y lo mataron. Y estremece, porque imagínense cortarle las manos al cantautor para que no tocara más. Y uno de sus torturadores no resistió y se suicidó, definitivamente. La Divina murió un día como hoy. María Calas falleció en París a los 53.

expresan, uno de los mitos de la ópera del siglo XX. Había nacido en Nueva York en el 1923, regresó a Grecia y después volvió a Nueva York. Su último concierto fue en el 1974. Sabra y Shatila, mira, eso es, está ahí en la memoria, en el 1982, la masacre de palestinos en Beirut. Estaban refugiados en los campos, en esos dos barrios de Beirut, y fueron asesinados por la falange libanesa. La matanza se extendió hasta el 18 de septiembre. Se habla de 460 víctimas, pero la cifra final podría alcanzar 3.000 víctimas. La ONU definió la masacre como un genocidio. El galán, o uno de los galanes de la segunda mitad del siglo XX, Robert Redford, murió un día como hoy a los 89 años. Él comenzó como actor de televisión, después pasó al cine. Ya en los 70 actuó en El Golpe, El Gran Gatsby. Sí, bueno, él tiene clásicos. Algunos decían que él era solo de película, como, sí, muy light, pero muy bueno. Isidro y vi el Visitante. Ay, sí. Muy buena, sin lugar a dudas. Muy buena. Hay muchas informaciones nacionales e internacionales. Preocupación por doquier, ¿eh? Pero, ¿qué se hace? Seguir, seguir. Ah, sí, vamos a compartir esas nuevas reglas que hay en los aeropuertos nacionales. No, todavía no se notan los arreglos o la inversión. Tendremos que tener

No, todavía está en Santiago, hasta hoy. Y Donald Trump pierde en el Supremo la batalla del voto por correo, pero sigue su guerra. El fallo supone un revés para el plan de gobierno de influir en los comicios a base de amenazas, presiones a los estados y colocación de negacionistas electorales en puestos claves. El presidente Donald Trump perdió en el Tribunal Supremo una batalla en su vieja obsesión por limitar el voto por correo. Pero no da por terminada su guerra para influir en las elecciones legislativas. Quiere cambiar las reglas y entorpecer el acceso a las urnas. El objetivo es despojar a los estados de la potestad que les reconoce la Constitución de organizar las elecciones. Bueno, y vienen y van, sí, apoderamiento de los distintos tribunales, pero no hay salida judicial, ¿eh? No le está yendo bien. Un petróleo en $150, el nuevo escenario extremo tras el cierre del oleoducto saudí. Arabia Saudí, el mayor exportador de petróleo del mundo, se está quedando sin alternativas para dar salida a su producción, lo que va a suponer una escalada adicional en el ya intenso incremento del precio del petróleo. El bloqueo del estrecho de Hormuz con la guerra de Irán fue el primer mazazo y ahora, más de 6 meses después, el país ve amenazada la gran alternativa que había encontrado para sus exportaciones, el oleoducto este-oeste que conecta sus yacimientos con el Mar Rojo. Esa infraestructura que estaba funcionando al máximo, transportando 7 millones de barriles diarios, ha quedado cerrada. Se agrava aún más la escasez de suministro al mundo del petróleo del Golfo Pérsico. El tope al que podría escalar el crudo si se materializa el peor de los escenarios alteraría la estabilidad. $120 por barril es un escenario que anuncia un problema serio. Y la presidenta mejor valorada de la región, Claudia Sheinbaum, defiende la soberanía y recuerda a los hermanos migrantes en su segundo grito de independencia. Apareció por segunda vez como presidenta de México en el balcón del Palacio Nacional para escenificar el grito de independencia, el ritual que celebra el inicio de la gesta histórica, iniciada, como dijimos al principio del programa, por el cura Miguel Hidalgo. A la arenga tradicional que reivindica a los héroes de la patria, Sheinbaum ha añadido un viva México libre, independiente y soberano. Por segunda vez en su mandato, la presidenta encabezó el momento estelar de la verbena popular ante un zócalo lleno desde media tarde. Sí, los mexicanos celebran a todo dar esta fiesta, ¿eh? Bueno, y la defensa de Cristina Fernández presenta ante la ONU una nueva prueba para revertir su condena por corrupción. Imbatible, no descansa Cristina, ¿eh? Condenada por administración fraudulenta, sus abogados dijeron que hallaron una nueva prueba que demostrará la inocencia de quien presidió Argentina entre el 2007 y el 2015. Todo ha sido un montaje. Nosotros vamos a demostrar que Cristina Fernández es inocente. No, ella no se quedan quietos, imposible, porque ahí se arriesga el destino político de una de las políticas más influyentes de la Argentina. No. Bueno, y los empresarios dicen que la República Dominicana necesita un estudio para aplicar una política de horario diferenciado. El congestionamiento en el tráfico vehicular, sobre todo en la zona metropolitana, ha llevado a muchos a plantear el inicio de un horario diferenciado en las empresas, colegios y otras actividades.
medida que también respalda el empresariado, pero pide que se aplique de forma organizada. A juicio del vicepresidente ejecutivo del CONEP, Consejo Nacional de la Empresa Privada, César Darreán, en el país falta planificación y esto podría ser peor. Los empresarios afirman que el país ha mejorado en cuanto a la seguridad ciudadana, pero hay una percepción. En reunión con el director de la Policía Nacional, el empresariado trató el tema de la reforma policial, la cual entienden que debe seguir. Y en relación al horario diferenciado, instan a un estudio. Sí, tienen toda la razón. Y Santiago cambia su ritmo por la visita del presidente. Ha tenido una dinámica distinta durante estos días con el traslado temporal del despacho del presidente Luis Abinader. La presencia del jefe de Estado ha aumentado el movimiento de funcionarios y organismos de seguridad en distintos puntos de Santiago. Diversos espacios han sido utilizados para reuniones oficiales. El Andrés Cueto, director de la Corporación de Acueducto y Alcantarillado de Santiago, dice que nosotros los santiagueros estamos muy contentos de que el presidente esté aquí y se nota en la calle. ¿Ok? Bueno, no, los empresarios están muy positivos y dicen que todo marcha. Pero dicen que es vital que se analicen todos los problemas para la agenda del año próximo con tranquilidad y reflexión. Y el Consejo Nacional de Educación se va a reunir para analizar el resultado PISA. Ahora, claro, eso ocurre. Aquel candado cuando después del robo, no, eso es muy delicado porque al inicio del año escolar y se suponía que todo eso estaba más que establecido y se sabía qué se quería, dónde íbamos y todo eso. Y la República Dominicana fortalece el mercado francés en la feria turística allá en Francia. Decisión del TC, atención a las personas mayores de 75, se elimina el asunto de los 2 años. Claro, y coincidía con un funeral en una época y por eso, pero es que las efemérides, si tú no las revisas, y los partidos minoritarios defienden ante el TCE su personería jurídica, claro que se la van a conceder, pero claro que sí, a mantener. Y la familia de Gustavo Adolfo Mejía Ricard relata cómo va la recuperación de la víctima del robo con violencia, porque no le robaron. Noble, amoroso, sentimental, así describen Catherine Risk y Gustavo Adolfo Mejía Ricard a su hijo de 23 años. Divide sus días entre estudios de derecho, el trabajo en el bufete de la familia y el fútbol. Quienes conocen a Gustavo Adolfo III, Mejía Ricard Risk, resaltan su educación, se deja querer por todos, es un niño noble, tranquilo, educado. Esa cercanía se ha evidenciado desde que fue ingresado en el centro de salud. La familia considera que lo ocurrido trasciende su experiencia personal y refleja la situación a la que puede estar expuesta cualquier persona. Este es un mensaje colectivo, atención con él. Claro, se dice que aquí está una maravilla. Quizá exacto, porque no caminan. El sábado Gustavo, luego se reunió con un grupo de amigos. Más tarde acudió a una discoteca y regresó a su residencia. Aunque su hermana también había salido con él, los vehículos diferentes. En algún momento se plantearon regresar juntos, pero Gustavo decidió trasladarse con otro amigo. Si ella hubiese andado con él, dijo la madre, yo no sé cuál hubiese sido la historia de hoy. Gustavo llegó primero,
debido a que el edificio no dispone de espacios suficientes para estacionar todos los vehículos, le correspondía dejar el suyo fuera. Fue entonces cuando un motorista lo atacó para despojarlo de sus pertenencias. Él iba muy calmado porque él no estaba pensando en problemas, y así se ven las imágenes captadas por la cámara, continúa la madre. El que no anda buscando problemas no está pensando en eso. Y ahí vino el ataque que ya hemos visto a través de la difusión de las imágenes. Luego de ser operado, Gustavo ha permanecido consciente. Su evolución ha sido favorable. La familia reconoce que superar lo ocurrido no depende únicamente de la recuperación de las heridas. Necesitará acompañamiento psicológico. Bueno, él ha tenido que recordar lo ocurrido para las declaraciones. Y ahora lo que queremos es que él se recupere. Y ya el atacante fue detenido. Sí, pero qué rabia, porque sí, es un hombre de 41 años. Fue apresado en la 42 del sector Capotillo. Tiene 8 registros por robos, asaltos y tráfico de drogas. Sí, pero exacto. ¿Por qué la hazaña? Eso es un asunto terrible. Y sí, el Tribunal Constitucional elimina el límite de 2 años para las licencias de mayores de 75 años. Pero era tan mal aplicado eso que a personas de menos de 70 se lo aplicaban. El Pleno acogió la acción directa presentada por Fanny Josefina Melo Abreu y Héctor Manuel Melo Abreu contra el artículo 21 del decreto 6-19 que establece el reglamento de licencias de conducir. La edad como umbral cronológico no permite inferir la aptitud o ineptitud para conducir. Hay un voto salvado del magistrado Amaury Reyes Torres. Planteó que la edad por sí sola no constituye un criterio, pero sí debe realizarse una evaluación que permita establecer si el solicitante tiene las capacidades necesarias. Bueno, exacto, pero eso existe. Como se dice, te miden la vista, la capacidad auditiva ahora. Entonces, bueno, si decimos que pisa es mal de mucho, que es el consuelo de tonto, ¿no? Claro, y sí, antes de darle paso a Francisco, como dijimos al principio, no se pierdan Migrantes en la columna en directo de Cristóbal Rodríguez Gómez. Y los 4 crímenes que alarman. El 9 de septiembre murió Emmanuel Contreras después de permanecer 2 meses en estado crítico. El joven había sido citado en Los Praditos para cerrar la venta de un iPhone y fue agredido a batazos. Son 16 días que tiene el mes. El 12 de septiembre, Gustavo Adolfo III, Mejía Ricard, recibió múltiples heridas durante un intento de asalto cuando llegaba a su residencia en el sector Serrallés. Ese mismo día, una balacera irrumpió un juego de peces beta en Boca Chica. 5 personas resultaron heridas y murieron los jóvenes Jonathan Villanueva y Jesús Delgado, Didi Glow. Las autoridades manejan como hipótesis que el ataque estuvo motivado por viejas rencillas. El 14 de septiembre, el cuerpo de Andy Luisan, un estadounidense de origen haitiano, reportado como desaparecido, fue encontrado dentro de una estructura de concreto en un negocio en Herrera. El cadáver estaba sellado debajo de una escalera con concreto. Fueron escalofriantes las palabras del portavoz de la policía. En pocos días nos enteramos de estos hechos, cuyas investigaciones todavía están en curso. ¿Continuarán descendiendo los índices de criminalidad o se impondrá una mano dura, traducida en más muertes durante los intercambios de disparos? Ya veremos, ya veremos. Hacemos la pausa. José, hoy tenemos, sí, al doctor Toral, el doctor Toral persistente,
viene con los detalles. No es competencia de la Feria Internacional del Libro, que por cierto, ahí estaba conversando con José Mármol, muy, muy entusiasmado con esa declaratoria, ¿no? Pero la Feria Internacional del Libro Infantil y Juvenil es en Ágora Mall, y el entusiasmo del doctor Toral nos lo va a contagiar. Claro que sí. La pausa, José.

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0: Y aquí está Francisco La Puble Segura con su Más que Deportes en este 16 de septiembre, fiesta para los mexicanos. Los residentes aquí, los residentes allá y los mexicanos in situ. Claro que sí. Adelante, Francisco.
1: Buenos días, doña Carmen, ¿cómo estás?
0: Estamos bien, bien por aquí.
1: Qué bueno, así me uno a las felicitaciones por este día tan especial a los mexicanos acá, allá en México y donde quiera que estén, porque siempre son muchos y de verdad que se hacen sentir.
0: Definitivamente. Hasta la presidenta, que siempre es muy comedida, demuestra entusiasmo un día como hoy, ¿eh?
1: Sí, una identidad rica, una identidad que está compuesta por montones de elementos culturales que nos los hacen llegar a todos, y uno que está tan cerca de diferentes maneras, en la música, en el cine, en la literatura, en la gastronomía, es algo que de verdad que maravilla. Así que un abrazo para todos ellos. De hecho, gran parte de la narrativa latinoamericana, por la grandeza y la numerosa población que son, viene influida de ahí.
0: Claro que sí. Y eso me dice un amigo, el Zócalo lleno y ahí amanecen. Sí, eso mismo, gran entusiasmo.
1: Sí, es un país que tiene muchas tradiciones que mantiene, incluso desde la época precolombina, y eso también es algo de total admiración.
0: Claro que sí.
1: Así es, bueno, doña Carmen, vamos a comenzar con béisbol de las Grandes Ligas, saludando a Liliana Isidro en el círculo de espera y a toda la audiencia que como cada mañana nos acompaña. Béisbol de las Grandes Ligas, ya estamos en los últimos ya tramos de esta temporada regular, y destacar la participación ayer de Junior Caminero, la máxima atención escogidistas, porque Junior volvió a vestirse de héroe para su equipo, los Reyes de Tampa. Junior decidió la victoria 2-1 del equipo de Florida sobre los Atléticos de Oakland con un cuadrangular en la novena entrada, su número 41 de la temporada y el segundo para dejar al oponente en el terreno en apenas 4 partidos. Con ese cuadrangular, Caminero sigue liderando la Liga Americana en jonrones y sigue ya con un buen ritmo de cara a la postemporada que los Rays hace rato que ya aseguraron. Quienes aseguraron la presencia en postemporada y están a punto de ganar la división oeste de la Liga Nacional son los Dodgers de Los Ángeles. Los Dodgers blanquearon 4-0 a Cincinnati con protagonismo dominicano y una joya de salida de japonés Yoshinobu Yamamoto. Teoscar Hernández ayer conectó un jonrón de 2 carreras, su número 15, su segundo en noches consecutivas, mientras que el lanzador dominicano lanzó, sí, el lanzador japonés, no dominicano, lanzó 7 entradas en blanco, permitiendo apenas un hit, ponchando a 7 bateadores. Y como dije, los Dodgers se quedan en 2, su número mágico para conquistar el oeste de la Liga Nacional, como lo vienen haciendo desde hace ya muchísimos años. Otra victoria importante con protagonista dominicano fue la victoria de los Astros de Houston 4-2 sobre los Reales de Kansas City. En ese encuentro, Jeremy Peña disparó cuadrangular en sus primeros 2 turnos, su número 18, 2 cuadrangulares, su número 18 y 19 de la temporada, terminó de 4-3 y anotó 3 carreras. Otro que conectó cuadrangular fue el cubano Jordan Álvarez, que ya lleva 39, está ahí compitiendo con cuadrangulares con Junior, y los Astros de esa manera mantuvieron su ventaja de un juego en la cima del oeste de la Americana. No ganó Christopher Sánchez, no le fue bien, no pudo sostener la ventaja de los Phillies, que cayeron 6-3 ante los Nacionales de Washington. El zurdo nuestro permitió 3 carreras y volvió a mostrar dificultades después de una temporada de gran nivel. En sus últimas 2 aperturas ha concedido 11 carreras en 12.1 entradas para una efectividad muy alta, 8.03. La derrota entonces también les llega en un momento delicado para los Phillies de Filadelfia, en plena lucha para meterse en la postemporada. Así que así están las cosas. Esas fueron las principales noticias de la jornada de ayer en el béisbol de las Grandes Ligas. Sí, los Yankees ganaron, derrotaron 8-1 a los Mellizos de Minnesota. Ganaron el lunes, ganaron ayer, están ahí detrás de Tampa y tienen el wild card. Me preguntan si, porque como soy yanquista. Pero bueno, lo más importante de la jornada ya lo dijimos. Después pasamos al baloncesto, porque el torneo de baloncesto superior del Distrito Nacional abrió anoche, doña Carmen, su edición número 50, las bodas de oro del tradicional campeonato de la capital, organizado por la Asociación de Baloncesto del Distrito Nacional, que tuvo lugar en una remozada arena reservas Profesor Virgilio Travieso Soto como escenario. Una arena Banreservas que ha sido de verdad que bien trabajada. Es el viejo recinto de los años 70, la Virgilio Travieso Soto, y mejor aire, nuevos asientos, el tabloncillo nuevo. He estado ya 2 veces, las últimas 2 veces que he estado en la República Dominicana, tanto para los Juegos Centroamericanos como para la graduación de la Pontificia Universidad Católica Madre y Maestra el pasado sábado. Y de verdad que se siente ese reacondicionamiento. Y yo creo que para este torneo también le da una presentación diferente, y ojalá que sea todo un éxito. En la cancha se enfrentaron los tradicionales equipos de Mauricio Báez y San Carlos. Fueron los 2 equipos que protagonizaron la final del torneo pasado. Mauricio, el campeón defensor, derrotó ayer 80-77 al conjunto de las 5 esquinas en un partido donde el protagonista por el equipo de Villajuana fue Juan Miguel Suero, quien anotó 21 puntos. Malchis Richardson anotó 25 y tomó 8 rebotes por el conjunto de San Carlos, que tuvo la oportunidad de empatar en una falta recibida por Richardson, pero faltando poco falló el disparo. Un torneo que en este caso está pautado para 45 fechas con 66 partidos, 2 grupos de 4, 8 equipos divididos en 2 grupos de 4, Mauricio, el San Lázaro, Bameso y el Millón en el grupo A, San Carlos, Varias, los Prado y Huellas del Siglo en el B. La serie regular está programada para jugarse hasta el 20 de noviembre y hoy continúa con los partidos de Bameso y el Millón a las 7:30, y el viernes habrá doble cartelera, los Prados Huellas del Siglo y luego un interesantísimo San Carlos Rafael Varias, que es el equipo de la barriada de Villa Consuelo. Así que esto lo tendremos en agenda, el torneo de baloncesto superior del Distrito Nacional en los próximos meses. Y finalmente de el baloncesto vamos a pasar al fútbol, sobre todo al fútbol de la Liga Española, y hablaremos, claro que sí, de nuestra selección. De eso escribimos ayer en nuestra columna. En la Liga hubo 6ta jornada que comenzó ayer. A la 6ta jornada de la Liga arrancó ayer con 3 partidos, mis amigos madridistas, en la tarde ahí atentos a lo que sucedió en ese encuentro en Elche. La 6ta jornada comenzó con la victoria del Rayo Vallecano 2-1 ante el Real Club Deportivo Español de Barcelona, la victoria del Valencia, su primera victoria de la temporada en casa del Alavés, logró vencer al Alavés por la mínima 1-0, y la sufrida victoria del Real Madrid 3-2 en Elche. De hecho, llegó a tener ventaja de 2, pero los locales igualaron en la segunda mitad, y vino de nuevo ese fichaje tan eficiente que ha hecho el Real Madrid en verano, el delantero español Carlos Espí. Carlos Espí apareció en el descuento para anotar y darle los 3 puntos al equipo blanco, que a la espera del partido de hoy del Fútbol Club Barcelona alcanzó provisionalmente al equipo catalán con 15 puntos. Hoy continúa la jornada con 4 encuentros a la 1 hora de la República Dominicana. Juegan el Atlético de Madrid, Osasuna, y Deportivo de la Coruña, Sevilla. A las 3 será el turno del Barcelona, quien se estará enfrentando al Racing de Santander, y el Levante frente al Athletic Club de Bilbao. El Barça sabemos que llega con pleno de 5 victorias, 15 puntos, y con la oportunidad de volver a quedarse solo en la cima con ese importante partido. Mañana en realidad quedan 2 partidos, no, Betis Getafe y Málaga Villarreal, ambos 1:03 de la tarde en horario de la República Dominicana. Un tema ayer polémico se amplificó en la Real Madrid, en el Elche Real Madrid, porque ambos equipos salieron ayer, y varios equipos de la liga en esta jornada salieron ayer luciendo una camiseta que llevaba el lema "Todos somos caballas". Todos somos caballas, una iniciativa de solidaridad con la población de Ceuta desde la grave crisis migratoria, usted sabe, vivida desde finales de julio. Caballas es el gentilicio popular con el que se conoce a los ceutíes, y la propuesta había sido aceptada por ambos clubes y forma parte también de la campaña que también se ha visto en otros encuentros de esta misma jornada. Pero la particularidad estuvo en que Vinicius, Kylian Mbappé y Ibrahima Konaté, el francés también del Real Madrid, los 3 salieron con la camiseta, pero la llevaban enrollada hasta el pecho, de manera que el mensaje no podía leerse. Particularmente Vinicius y Mbappé además se la quitaron antes que el resto de sus compañeros. El Real Madrid explicó que respaldó institucionalmente la iniciativa, pero respetó la decisión individual de estos 3 futbolistas. Ninguno de los 3 ha explicado públicamente el motivo concreto de la decisión. Una campaña en la que también de manera institucional el Fútbol Club Barcelona decidió como club no participar. Y finalmente de la liga, entonces pasamos a la selección dominicana, a nuestra selección. Está en estos últimos días el seleccionador argentino que dirige a nuestro equipo nacional, Marcelo Nebelev, dio a conocer la convocatoria de 23 jugadores con la que la selección afrontará esta ventana de la Liga Naciones de CONCACAF, con nombres importantes, porque está convocado y confirmado Mariano Díaz, un delantero que hemos hablado mucho de él, Mariano, que ha tenido un muy buen inicio de temporada con el Alavés, el equipo de la Primera División de España, con Junior Firpo, figura del Betis, y Pablo Rosario, quien es un fijo en el medio campo del actual campeón portugués, el Porto. Además de estos 3, hay una base de futbolistas, y eso lo hemos hablado siempre, que trabajan, que militan tanto en Europa como en otras ligas del continente y muchos también en nuestra Liga Dominicana de Fútbol. Nuestro país hará su estreno histórico en la Liga A de la Liga de las Naciones, primera vez que nos encontramos con la élite de la región de la CONCACAF, y el primer partido va a ser el próximo jueves, pónganlo en la agenda, a las 8 de la noche, recibiendo a Nicaragua en el estadio Cibao Fútbol Club de Santiago. Luego la selección viaja a Puerto España, a Trinidad y Tobago, y el domingo, el 27, estaremos jugando ante los locales, ante Trinidad y Tobago. El partido va a ser televisado, y antes ya entonces el día primero de octubre el gran choque en el Estadio Olímpico Félix Sánchez a las 8 de la noche frente a la selección de Haití. Dos partidos en casa, uno en Santiago, uno en Santo Domingo, dos buenas oportunidades sin duda para acompañar a una selección que está jugando por primera vez en el máximo nivel de Liga de Naciones. Y yo creo que si queremos que el fútbol dominicano siga creciendo, tenemos que sacar ese tiempo, ir al estadio y a dar el apoyo y sentir que el equipo está en casa, que jugamos con nuestro público, sobre todo ese partido del día primero de octubre frente a Haití, y que no se dé el presagio o el temor que en caso de no arropar masivamente nuestra selección pudiera ocurrir.
0: Dice un amigo que parece mentira, pero que la rivalidad deportiva con Haití no tiene el entusiasmo ni la violencia que tendría, por ejemplo, con Cuba, con Puerto Rico, que parece que el deporte va por encima de todos los inconvenientes que tenemos con el vecino país.
1: En el fútbol sí, doña Carmen, en el fútbol sí. Y en los otros deportes no, porque Haití, el único deporte colectivo en el cual por tradición desarrolla y ha tenido éxito histórico es regional, sobre todo en el fútbol. También ha ido a dos mundiales.
0: Dice, parece mentira, pero esos juegos son tranquilitos. Bueno, no podemos llevar al play, ¿qué podemos llevar al estadio, no? Al campo de fútbol.
1: Tranquilitos, no creo que sean tranquilitos, porque hay antecedentes históricos en República Dominicana, de Dominicana Haití, y es un juego que se vive como un clásico isleño. Hay que, al amigo que compre su entrada y vaya el primero de octubre al Félix Sánchez.
0: Exacto, y después nos dice si fue tranquilito o fue tranquilito. No sé si es con ironía que lo está diciendo, pero la verdad que yo no, digo, y usted tiene que saberlo, esa es su parte de su desempeño profesional, pero nunca he oído de un inconveniente con...
1: Yo no hablo de inconveniente, hablo de ambiente deportivo y de rivalidad deportiva.
0: Ok. ¿Se puede dar con cualquier otro país?
1: No, doña Carmen, imposible. Jamás. ¿Por qué?
0: Pues habrá que ir al play, como usted dice, al campo.
1: Al play no, al Estadio Olímpico Félix Sánchez.
0: Ok. Bueno, esas son las novedades.
1: Así es, doña Carmen. Así que ya saben, las entradas están en Huepa Tickets, y apoyar a la selección el 24 en Santiago, el jueves de la semana que viene, y el de la semana de arriba en el Estadio Olímpico Félix Sánchez contra Haití. Vaya, porque yo no quiero que los haitianos en ese juego sean mayoría jugando República Dominicana como local en un estadio.
0: Mire algo, hasta ahora creo que no hay tiempo para detectar cualquier imperfección o descuido, pero hasta ahora, usted que ha examinado las instalaciones inauguradas a propósito de los centroamericanos, el estado, ¿cómo es? también.
1: Pero está nueva, está recién estrenada, no tienen ya ni un mes en que fueron ya entregadas y puestas en funcionamiento. Yo le di mi opinión de la Arena Banreservas.
0: Bueno, pues continuamos y ahora
1: un abrazo.
0: Hacemos la pausa. Continuamos en este miércoles de Francisco Lapuble, segura de Liliana Rodríguez Álvarez, de Isidro Eduardo, con una participación muy especial del incansable doctor Toral, que viene a invitarnos a algo muy, muy importante. Adelante.

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0: Desde que José Antonio Plasencia escuchó la voz del doctor Toral, avaló lo que yo le decía, que ese señor es demasiado entusiasta, incansable además. Y viene a invitarnos a la Feria Internacional del Libro Infantil y Juvenil desde ayer hasta el día 20. ¿Usted no se cansa, doctor? Y en medio de todo esto que se dice, que si leemos, que si no leemos, abocarse a este... a esta cruzada, me encanta. Adelante, invítenos, que para allá vamos.
1: Gracias, doña Carmen, gracias por darme la oportunidad y buenos días a todos los radioescucha y todos los que cada día oímos el matutino alternativo. Bueno, esta es nuestra sexta Feria Internacional del Libro Infantil y Juvenil. Nuestra sexta feria, pero en realidad es nuestro séptimo año, porque empezamos en el año de 2019 y después tuvimos una parada por la pandemia. Siempre la hacemos en la época, en el mes de septiembre, y este año, bueno, iniciamos ayer fue la inauguración, y las actividades empiezan hoy desde las 10 de la mañana hasta las 8 de la noche. Son actividades todo el día, gratis. Todo lo relacionado con el libro, vamos a tener puestas en circulaciones, tenemos cuentacuentos, tenemos actividades con profesionales, tenemos tres personas que vienen a contarnos cuentos, dos de ellas de Argentina y una de México, es decir, que eso es un plato fuerte. El viernes vamos a tener la puesta en circulación de la gran obra de nuestro escritor Avelino Stanley, que va a poner un trabajo magnífico que él ha hecho acerca de la historia de la literatura infantil y juvenil de la República Dominicana. Es decir, es una semana de fiesta para el libro de niños y jóvenes, y yo espero que nos acompañen. Siempre ha sido un éxito. Una de las cosas más lindas de la feria es que en las mañanas de, por ejemplo, hoy, miércoles, jueves y viernes nos visitan colegios de la zona, escuelas que vienen de diferentes partes del país, de por ejemplo, este año tenemos de Baní, de Asua, San Cristóbal, y es una gran fiesta.
0: Doctor, la diferencia entre de público y de receptividad de esta feria con la actividad que usted realizó en Villajuana, que fue un éxito total.
1: En Cristo Rey fue.
0: En Cristo Rey, perdón. ¿Cómo usted logra motivar, o el equipo suyo, porque es un equipo, y cuál ha sido el resultado, si hay constancia de que siguen leyendo los muchachos, que siguen apegados al libro y se contagian con la lectura?
1: Sí, mira, doña Carmen, aquí en Santo Domingo vemos un grupo de, como yo digo, una guaguita de locos que trabajamos con la literatura infantil y juvenil. Como le digo, es un trabajo muy, muy, muy arduo por todo lo que sabemos y por todo lo que hemos venido hablando en las últimas semanas. Pero yo creo que es importante porque un niño, dos niños, 5, 10, 15 niños que nosotros tratemos de convertir, de que sigan leyendo, de que se lea. Obviamente lo sabemos, cada día los niños leen mucho menos, pero también tenemos muchas experiencias gratificadoras. Por ejemplo, lo que usted decía, la feria que nosotros hacemos en Cristo Rey, cada año vemos que los niños se involucran más, las familias se involucran más. No le puedo negar que a veces todos nosotros decimos qué vamos a hacer ante todo lo que estamos viviendo en el mundo de hoy, de lo que sabemos, de que vamos muy mal en la lectoescritura, de que no estamos leyendo, de las pantallas. Y entonces a veces nos sentimos como presos de decir, wow, ¿qué tenemos que hacer? ¿Por dónde empezar? Pero yo creo que poquito a poco, granito a granito, vamos logrando construir algo importante. Y también tratando de convencer a toda la sociedad de lo importante que es que los niños lean y que se le lea a los niños pequeñitos, que los padres lean para que vean los niños cómo se estimulen a los niños a leer. Es decir, es un trabajo bien, bien arduo en estos momentos en que estamos viviendo, no tan solo en República Dominicana, sino en el mundo entero.
0: Yo pienso que de alguna manera usted, que tiene contacto con padres, madres, tutores, abuelas, trata trata, porque esa excusa de decir, ah, no, es que a ellos no les gusta la lectura, y yo me imagino la indignación suya convertida en ternura, cuando le pregunta, ¿y ustedes leen a los padres? Porque he escuchado eso tan recurrente, y lo que me crea una gran frustración. Ah, los muchachos no leen, pero usted no lee. Entonces, eso es duro. Mira, le envía un saludo muy especial Sergio Morales.
1: Tiene un el amigo Sergio. Gracias.
0: Mire, leer hoy, imaginar siempre. Ya usted dijo lo de las escuelas y le pregunta a una veterana profesora que si ustedes, ya de alguna manera usted lo ha respondido, que si ustedes... tienen contacto con algunas escuelas, con algunos colegios, para que asistan a la feria.
1: Sí, nosotros hemos ido creando como un grupo de colegios alrededor, y la feria ha ido creciendo. Esta es nuestra sexta edición, y muchísimos colegios del país ya conocen, y nosotros anunciamos muy temprano. Entonces le damos la oportunidad, obviamente salimos a pedir para pagarle el transporte a esos niños para que vengan a la feria, y también con los colegios del área metropolitana también conocen la época y más o menos lo que nosotros hacemos para que ellos asistan a la feria. Y se diviertan y sepan la importancia de la lectura. Una de las cosas importantes que yo le recalco también, por ejemplo, eso que usted dijo de los papás que tengan que leerle a los niños, también yo le digo que hemos perdido lo que es la oralidad, por ejemplo, en los niños recién nacidos, los primeros meses, el primer año de vida, lo importante que es leerle, lo importante que es hablarle, como yo le digo. Y una cosa que hemos perdido y que es muy sencillo, lo importante también de cantarle a los niños el primer año de vida. Es decir, hay muchísimas cosas, nos quejamos, doña Carmen, de lo que va el mundo de hoy, pero lo que yo siempre digo que hay, las cosas sencillas que forman un ser humano, es lo que hemos perdido. Y entonces siempre decimos, bueno, le echamos la culpa a todo, pero las cosas sencillas también las estamos dejando de hacer. Claro. Para la formación de un ser humano. Es decir, eso es una de las cosas que nosotros también recalcamos. Hay algo importante que también...
0: Usted menciona la oralidad, escúcheme, la oralidad. Eso también se está perdiendo porque como ahora es el aparatico, como decía,
1: exactamente,
0: que educa. Cuando tú escuchas... el intento de expresarse de muchachos hasta los 15 años, tú dices, pero que no es posible. Exacto. ¿Cómo se van a comunicar? Porque la oralidad se pierde, porque no escuchan además a abuelos, a padres hablarle, de modo que eso es muy importante.
1: No, y hoy en día sabemos a todo nivel, a todos los estratos sociales, de que los niños y jóvenes ya escuchan menos palabras. Los seres humanos estamos hablando menos, ¿no? Eso es una de las cosas importantes también. Estábamos hablando muchísimo, muchísimo menos. Entonces, eso afecta. Y por eso es que nosotros los pediatras vemos ya después, que mi niño tiene problema de comunicación, que mi niño no habla. Pero si no hemos hecho las cosas sencillas y básicas que tenemos que hacer para que tengamos un niño, un joven, que le vaya bien en la lectura, en la matemática, en todo lo que en estos días hemos oído hablar.
0: Usted decía algo cuando lo interrumpí, algo que falta.
1: Una de las cosas más importantes también es que desde el año pasado estamos haciendo lo que yo llamamos la parte académica de la feria, y que es para profesionales que trabajan con niños, literatura infantil, psicólogo o público general, que hacemos un día de conferencia en UNIBE. Para las personas que están relacionadas con los niños y la lectura y todo. Es decir, desde el año pasado tenemos eso dentro también de la feria.
0: ¿Y usted no va a leer alguno de sus textos?
1: Aquí claro, están, sus nosotros
0: textos
1: tenemos,
0: son formidables.
1: Sí, nosotros tenemos este año un libro nuevo que se llama Sapo y Croco, la relación de un sapo y un cocodrilo que tienen una aventura, y eso será el sábado y el domingo.
0: Perfecto.
1: Y también tenemos el programa de la feria en nuestras redes, en FEILIG, se llama FEILIG, Feria Internacional del Libro Infantil y Juvenil.
0: Éxito, doctor. Así
1: gracias,
0: como pasa
1: doña
0: con las
1: Carmen.
0: Películas infantiles, que uno va con la excusa de llevar a los muchachos y es que disfruta. Yo sé que muchos adultos mayores vamos a ir a disfrutar.
1: No, y de verdad que sí disfrutan.
0: De ese entre, claro que sí. Muchísimas gracias.
1: Gracias, doña Carmen. Un abrazo.
0: lea el mensaje que le puse, no se lo voy a decir en el aire.
1: No, está bien,
0: el favor.
1: Claro que sí.
0: Pues, muchísimas gracias. Hacemos okay. La pausa para darle la bienvenida a Liliana Rodríguez Álvarez. Adelante.

0: Bueno, Liliana Rodríguez Álvarez no es psicóloga, ella es economista especialista en finanzas, y cuando uno le pide calma, ella, ¿verdad, José? Ella no nos alarmó, pero la verdad que si uno se convierte en lectora obsesiva de las informaciones negativas, ve a Liliana y dice, ay, mi madre, ¿qué vamos a hacer? No salir de la casa. Por cierto, a propósito de petróleo, de combustibles, me decía una amiga, y yo lo leí con pesar, que en octubre habrá más calor que lo que tuvimos en agosto. De modo que ahí viene el consumo de energía, viene todo. Pero Liliana tiene otros temas. Bienvenida, Liliana, a sus finanzas con café.
1: Gracias, doña Carmen. Pues muy buenos días. Muy buenos días a Plasencia, amigos y amigas del matutino. Yo quedé muy complacida de escuchar a Juan Carlos Toral. Como le comenté a doña Carmen, increíble que yo tenía aquí en agenda, pues conversar sobre esa feria literaria y juvenil que en años anteriores he ido con mis hijos. Disfruto muchísimo, ahí comparto con escritores locales y también esos mismos escritores que escenifican sus creaciones en Ágora, en ese atrio central. Así que qué maravilla. Y que esté desde ayer hasta las 7 de la noche del domingo es una maravilla, todo lo que se encuentra ahí. O sea que muy, muy feliz de esa coincidencia y de que esté con nosotros en el Matutino Alternativo. Pues hay otra noticia que antes de entrar en las finanzas, doña Car, que yo quiero compartir y hacerlo público. Ese viernes pasado que lo guardé en el bolsillo del alma y que no lo soltaré. El viernes pasado fue un día bello y sorprendente y no se puede reservar para lo privado. Se cuenta, se comparte y se agradece en voz alta. Así que gracias a nuestra querida Mirna Guerrero Villalona, a usted, doña Carmen, a la comunidad del Matutino que estuvo ahí, que otra vez demostró que esto es más que un programa, es un grupo de personas que se busca, que se escucha, que crece. Y el viernes pasado, para la audiencia, compartirles que el viernes pasado nos dimos cita en el Museo Bellapar, en la Kennedy Casi Ortega y Gasset. Ese refugio que la ciudad guarda casi en secreto, ¿no? Y allí, de la mano de su presidenta, Mirna Guerrero Villalona,

0: No estuvimos viendo cuadros, estuvimos deleitándonos sobre las vidas y las historias de nuestros artistas y de sus creaciones. Desde Luis de Sangles, desde Bossy Hill, desde Georgie Morel, desde Rodríguez Urdaneta, Jaime Colson, Daría Suro. Bueno, y además pudimos verla y apreciar la exposición El Prado en el Centro, donde tres artistas dominicanos y 12 fotógrafos españoles pues recrearon su visión del Museo del Prado de Madrid. Le confieso que me sentí como cuando una persona llega tarde a una fiesta, apenada de que no llegué antes a disfrutar del museo. Y salí de allí pues agradecida por haber descubierto esa belleza que está a la vuelta de la esquina. Pronto vuelvo y no sola. Llevaré a mi hija la próxima semana, pues sé que lo va a disfrutar enormemente. Es una fan del arte en todas sus versiones y así también puede ella descubrir, como algo que dijo Doña Mirna ese día, que en aquel momento las fotografías eran las pinturas y que ella puede también pintar a los padres de la patria, momentos históricos de nuestro país. Y entonces, nada, ojalá y encontrarme allá con más miembros de la comunidad del matutino. Pero esto no podía dejarlo pasar sin hacerlo público porque fue maravilloso, esa experiencia, maravillosa esa experiencia que tuvimos el viernes pasado ya en el museo.
1: Yo sí me alegro, Liliana, que usted lo mencione y quizás Mirna, tan profesional, tan involucrada en su trabajo, en el arte, ella no, quizás no asumió el agradecimiento de todos nosotros, además de dedicarnos ese tiempo con ese entusiasmo. Y como usted dice, muchas personas descubrieron que eso está ahí mismo y que es una cantera de arte, ver otra cosa, Liliana, y
0: Sí.
1: ratificar que yo no sé si decir el arte clásico, porque una de las personas que nos acompañó decía al final, hacía una comparación con algo que dijo Mirna en relación al tirano Trujillo, que decía, no le gustaba fulano porque él no entendía esas figuras. ¿Cómo tenemos tanto para enorgullecernos? Pero la bulla a veces
0: Sí.
1: le pone como un velo a todo lo que está ahí. Y qué bueno de verdad que lo aprovecháramos, Liliana, y que usted lo resalte.
0: Y que usted también provocara estos encuentros, también a Jesús, que coordinó también toda esta parte de la visita allá al museo. Pues entremos en finanzas. Y es que,
1: Atención la Puble, que viene deporte con finanza hoy.
0: sí, más adelante. Y justo antes de entrar a la parte de los deportes y de las finanzas, pues hablar de la inflación de agosto de 2026 en Estados Unidos, donde la gasolina y el diésel manda y la Reserva Federal hoy pues responderá. El 10 de septiembre, semana pasada, se publicaron los datos de la inflación de los Estados Unidos. El índice de precios al consumidor de Estados Unidos subió 0.4% en el mes de agosto, superior al 0.1% el mes anterior, que fue registrado en el mes de julio. O sea, en términos anuales se mantiene en 3.4%, pero se ve una aceleración en el aumento de los precios en el mes de agosto respecto al mes de julio. ¿Y por qué? Lo adelanté la semana pasada. Y el culpable tiene nombre y es el combustible. Ahora lo hablamos, usted, Plasencia y yo, tanto en Europa como Estados Unidos, como aquí también, pues se ve el impacto que tiene ahora el aumento en los precios de la energía. La energía subió 2.1% mensual, liderada primero por el alza de la gasolina, que aumentó un 3.9%, y solamente ese renglón explicó más de un tercio del incremento total de la inflación. Ya la gasolina supera los $4 con 30 centavos en los Estados Unidos en promedio, pero como hablamos ahora mismo, pues cambian los precios dependiendo del estado donde se encuentran las personas. Pero en enero el costo del galón no superaba los $3, o sea que estamos hablando de un aumento de más de un 50% en lo que va del año. Y lo mismo ha ocurrido con el fuel oil, que es el combustible que utiliza la industria marítima. Entonces, eso se disparó ahora un 10% en este mes y ya acumula igual un aumento superior al 50% en los 12 meses. ¿Qué implica eso? Que el costo del transporte se dispara y eso se va trasladando a las otras industrias, a las otras áreas. Entonces, ese choque energético que hace meses teníamos, producto de la guerra con Irán y la presión sobre el crudo, eso ha hecho que entonces los costos y los precios de los combustibles se dispare, y eso afecta obviamente el poder adquisitivo del americano, del estadounidense, que sigue erosionándose. Entonces le afecta, obviamente tiene que gastar más en gasolina, en transportarse a su trabajo y a otros lugares, pero también de forma indirecta, como decía, si aumenta también el costo del flete, entonces va a aumentar también el costo de las importaciones, el costo de la compra en el supermercado, el mismo costo de producir. Y ante esa situación y ante esa inflación y el panorama internacional, entonces, ¿qué hacen los inversionistas? Que comienzan a exigir un mayor rendimiento de sus inversiones. Entonces, ¿para qué? Para poder compensar esa pérdida del valor del dinero. Por eso entonces la inflación obliga muchas veces a subir las tasas de referencia, y cuando se suben entonces las tasas de referencia, pues se encarece el crédito, se encarece entonces el costo de los préstamos. Entonces eso va teniendo pues un efecto en espiral y pues círculo vicioso, porque también va afectando a otras áreas también. Ayer vimos que el rendimiento del bono a 2 años, que es el que más es el más sensible a las decisiones de la Reserva Federal, subió hasta 4.6%. Los bonos a 10 años llega casi al 5%. Y el valor de los bonos a 30 años ya superaba la barrera del 5.3%. O sea, valores que no se veían desde hace de 2023, 2024 y desde antes de eso. Entonces, ¿eso qué hace? Que aumentan las probabilidades de que efectivamente hoy la Reserva Federal anuncie un aumento en sus tipos de interés. Ahora mismo los tipos de interés en Estados Unidos andan entre 3.5 y 3.75. Si aumenta, aumentaría 25 puntos básicos. O sea que ya ahí se ubicaría entre un rango de 3.75 y 4%. Pudiera ser el primer aumento desde mediados de 2023. Y recordemos, como dije, en Jackson Hole, el presidente de la Reserva Federal dijo que ellos, como órgano, tienen una misión, y es trabajar en contra de la inflación. O sea que lo que hay que ver es, hoy puede haber un ajuste aislado o si comienza ya una tendencia de una política monetaria restrictiva. ¿Qué quiere decir eso? Que comiencen ya los aumentos graduales de los tipos de interés. Y eso puede también afectarnos a nosotros, que aquí se vea la misma tendencia en la República Dominicana. No le escucho, doña Carmen.
1: Cuando leía esa información, por un comentario que hizo un buen amigo común, Jaime Aristi Escuder, sí, yo decía, bueno, esto es tema para que Liliana nos explique. ¿Qué tiene que ver? Oiga, y así lo escribí, precisamente por comentario de los oyentes. ¿Cómo se relacionan reserva, tasa de interés e inflación? Parece clase de economía o de finanzas, sí, en un aula.
0: Sí, sí.
1: ¿Y por qué nosotros nos afecta?
0: Sí, o sea, si la expectativa es que la inflación, si la expectativa es que el nivel general de los precios siga aumentando, es decir, que haya inflación todavía positiva y lo sigamos viendo, entonces el valor de mi dinero en el futuro será menor. Como mi dinero valdrá menos en el futuro por esa inflación, entonces, ¿qué yo hago como inversionista? Decirle entonces, hazme un ajuste en el rendimiento, págame más por ese dinero que estoy teniendo de mi parte, porque en el futuro me valdrá menos. Entonces, para poder compensar ese deterioro del valor del dólar, entonces yo te voy a pedir un mayor rendimiento, para poder compensar. Entonces, por eso es que a raíz de esas expectativas de la inflación, se ven entonces un aumento en los bonos del Tesoro a 2, 10 y 30 años. Entonces, ¿qué pasa con eso? Si aumenta los bonos del Tesoro, eso va a implicar que también las tasas de interés de los préstamos tienen que subir para poder compensar lo pasivo con lo activo. Entonces, obviamente, por eso es que se ve, si aumentan, si te están ofreciendo más a ti como ahorrante, eso significa que le van a cobrar más a quien le están prestando, porque le tienen que hacer un rejuego de tasa. O sea,
1: entonces, si se da un incentivo al ahorro en eso, cuando se dan esas premisas, ¿sí? Es un incentivo al ahorro.
0: Es correcto, porque cuando aumentan los tipos de interés. Exactamente, porque ese es el objetivo, de sacar del mercado dinero, o sea, circulante, de forma tal a que haya menos demanda y entonces haya menos dinero circulando y va a haber menos inflación. O sea, porque ese es el objetivo. Por eso es que escuchamos a Kevin Warsh decir como nuestro objetivo, nuestra misión es poder controlar la inflación. Si yo subo los tipos, entonces va a haber menos demanda para menos demanda de préstamos, menos demanda de dinero, va a haber menos circulante y por tanto podemos controlar esa inflación. Entonces, eso evidentemente por la relación que hay entre Estados Unidos y aquí, República Dominicana también, que hace que los que están aquí digan, bueno, ante esas tasas tan atractivas que hay allá, a nivel de pasivos, o sea, de mis ahorros, yo lo puedo trasladar a Estados Unidos y conseguir mejores rendimientos. Entonces, por eso aquí tenemos que también hacer los ajustes para evitar que esos capitales salgan de República Dominicana y se vayan al exterior, sino que aquí lo vean también como un atractivo de continuar invirtiendo en la República Dominicana porque las tasas de interés aquí también son atractivas. Entonces, por eso es que siempre se está viendo y manteniendo ese margen entre lo que ocurre con los tipos en Estados Unidos y con lo que ocurre aquí.
1: Casi entendiendo.
0: Bueno, si no lo podemos seguir tocando más adelante. Pero bueno, muy brevemente, porque ya nos coge pues la hora, pero sin mencionar algo, yo creo que lo puedo hacer en unos 5 minutos y quizás así hasta todavía más atractivo para la hora de que lo colguemos en el programa de Matutino Alternativo en YouTube, en nuestro canal. Hablar de los activos asociados al deporte, que cada vez son más frecuentes escucharlo. Y aquí hay un deporte que está de moda en la República Dominicana y es el pádel. Yo lo practico, yo lo disfruto, uno tiene la capacidad de quemar hasta 600 calorías en 90 minutos, estimula los reflejos, la concentración, la agilidad mental. También uno hace toda una gestión de relaciones sociales, o sea, uno sale y comparte con 3 personas más. Entonces, al final uno está cuidando la salud, ¿no? La salud de uno y también, o sea, mental también, ¿no? Entonces, es un deporte que en menos de 5 años ha cambiado aquí en la República Dominicana. Cada vez más frecuente escuchar personas allegadas a uno que lo están practicando. Y el pádel ha cambiado el paisaje de los clubes dominicanos, donde había antes una cancha de tenis, hoy hay 2 o 3 de pádel, donde había un solar vacío allá en Arroyo Hondo por Cuesta Hermosa, Joaquín Piantini, hay una estructura de cristal con luces LED que están prendidas hasta las 11 de la noche y son personas practicando este deporte. Entonces, hoy no vamos a hablar, o sea, de pádel como el deporte, sino como una estrategia de negocio y cómo ahora hay personas que están invirtiendo en esto como parte de su portafolio de activos. El pádel a nivel internacional ha crecido enormemente. Hay un reporte que es de una aplicación que se llama Playtomic, Global Padel Reports, y este publicado este año estima que hay 58 mil canchas a nivel mundial de padel.
1: Impresionante.
0: Y es impresionante lo que ha crecido en los últimos años a nivel internacional y aquí en República Dominicana también. 6 veces más canchas que en 2016, o sea, que hace 10 años. Y solo el año pasado abrieron cerca de 5 mil nuevos clubes. Entonces, este reporte estima entre unos 20 millones de personas que lo practican, otra la Federación Internacional de Pádel lo estima en unos 35 millones de personas. O sea, es increíble el auge que ha tenido ese deporte. Y las primeras canchas aquí en República Dominicana aparecieron alrededor del 2010 en clubes privados, como Casa España o el Country Club, que tenían ese deporte con una cancha, si acaso, pero lo tenían ahí presente para aquellos que estaban entusiasmados con el pádel. Pero el verdadero despegue ocurrió en los últimos 5 años por nuevos complejos especializados. Ya no como parte de estos que acabo de mencionar, sino ya otros instalados. Por ejemplo, aquí, el primer centro fuera de estos clubes privados fue Padel República, es una de las academias más grandes del país. Pero también ese auge a nivel influencia a nivel internacional en las redes sociales ha hecho que muchas más personas se interesen en este deporte. Aquí en República Dominicana hay unos 51 clubes que estuve consultando con una persona llegada a la federación. 21 clubes en el Distrito Nacional, unos 20 clubes en el norte, entre La Vega, Santiago, Terrenas, y unos 10 clubes en el este, en Punta Cana y Bávaro. Lo que es interesante de esto es que en el mismo espacio donde cabe una cancha de tenis, pueden caber hasta 2 o 3 canchas de pádel. Entonces, esto hace que no solamente se responda a esa demanda que acabo de decir, la cantidad de personas que lo están practicando, sino que también lo ven como un negocio. ¿Por qué? Porque se gana el doble en pádel que en tenis, o sea, tanto en las clases como en el alquiler de las canchas. Mientras que en una cancha de tenis, el negocio le cobra el alquiler a 2 personas, en pádel le cobra a 4 personas. Entonces, no es un tema de pasión deportiva, o sea, porque el pádel se juega de a 4. Entonces, no es una cuestión solamente de pasión deportiva y que me gusta el pádel, sino también es una optimización del rendimiento por metro cuadrado. Entonces ya el pádel comienza a desplazar al tenis en los clubes porque logra captar una mayor cantidad de personas, un mayor flujo de personas, pero es lo mismo que cuando uno lo traslada también cuando uno piensa, por ejemplo, en otras industrias. Hoy en día, construir una cancha de pádel cuesta unos $30,000 en promedio, sin el costo del solar. Hay canchas techadas, al aire libre, que se reserva de forma digital o que tienen membresía. Lo que sí es que, como decía, ya eso se convierte en un negocio y ya lo ven no solamente en una inversión, los inversionistas no lo ven, déjame invertir en algunos activos que pueda tener en el banco, sino ya como ese solar que tengo ahí disponible, déjame convertirlo en algo productivo, construyendo unas canchas donde puede haber una mayor afluencia de personas y que puedan tener una mayor rentabilidad, porque realmente ahora con la gran demanda está ahora mismo llenándose todos los clubes. El desafío en el corto plazo es justamente la saturación del mercado, porque ahora mismo todos los clubes lo estamos viendo lleno. Hay una franja de horario, sobre todo premium, que es de 6 a 9 de la noche. Cuando había poca oferta, las personas lo que hacían era que, bueno, no lo encuentro en este club, me traslado a otro club que acaba de abrir para conseguir ese espacio en ese horario. Y lo mismo ocurre con los fines de semana. Pues si yo iba siempre a este club, pero ya está lleno el fin de semana, me traslado a otro. Entonces eso ha hecho que también los otros clubes que no son tan conocidos, pues se vayan conociendo y vayan obteniendo ese flujo de personas, pero también que se vayan trasladando a otras franjas de horarios que son menos comunes, como por ejemplo el mediodía. Entonces, nada, lo importante de esto de la saturación del mercado es que quien gana es quien va llenando sus canchas, no quien más canchas tienes. O sea, si en Santo Domingo se sigue construyendo al ritmo actual, sin hacer estudios de demanda por zona, se pueden ver algunos clubes operando por debajo de su punto de equilibrio. Y eso es un riesgo de sobreoferta que debe de advertirse. El negocio necesita llenar las canchas en más de la mitad para no perder el dinero. Así que la clave para estos clubes es la gestión de la ocupación. Y es exactamente la transición que nosotros tenemos que ver y que se va a ver en el pádel, como también se ha visto con otros deportes y cualquier otra industria, es pasar de un momento de euforia a esa disciplina financiera, o sea, de crecimiento de activos rápidamente a ese rendimiento sobre activos. Así que nada, el pádel aquí, el pádel dominicano, dejó de ser un pasatiempo, ya es toda una industria, tiene inversión de capital, estructura de costos, tiene márgenes. Y aquí nosotros tenemos incluso una Federación Dominicana de Pádel que está velando por promoverla a nivel internacional y de ir convirtiéndolo también en un atractivo para el turismo deportivo. Así que cada vez vamos a escuchar mucho más sobre el pádel y sobre negocio. Yo soy, me encanta ese deporte y la verdad que eso ha sido una terapia para mí en este último año y me ha aportado, bueno, además de eso, muchísimas relaciones y personas muy queridas. Así sí, que sí. Nada, pero esto es definitivamente que es un negocio a nivel internacional y todo lo que envuelve. Por cuestión de tiempo no toco otros temas que envuelven el tema de las marcas, la gestión de marcas y otros temas, pero sí es interesante conocerlo. Los activos que están asociados al deporte, incluso deportistas que deciden invertir, o sea, los recursos que van obteniendo durante su vida activa, que están teniendo ese acompañamiento en educación financiera para invertir en estos activos asociados al deporte.
1: Tengo un mensaje para usted de parte del doctor Toral. Dice que usted es una gran colaboradora de sus actividades, que gracias por la mención. Y un detalle médico, usted sabe que Jordi le gusta cuando uno está en la euforia decir sí. Algo que a veces estremece, no la voy a comprometer con eso, pero cuando él se refiere a su cuñado ortopeda, yo quiero subrayar sin el tema que pone Jordi en el chat común, que ese cuñado de Jordi es un excelente médico, un ortopeda, yo he tenido la oportunidad de consultar con él y me encanta. Muy antipático, pero absolutamente efectivo, profesional. Me encanta y si él lo dice, lo sabe. Liliana, gracias como siempre por estas finanzas con café y el doctor Toral la espera. Hacemos la pausa.
0: Así será.
1: Viene Isidro Eduardo por ahí dentro de poco. Gracias, Liliana.
0: Un abrazo y feliz día.
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0: La verdad que miércoles es un momento que José, como él es de los jóvenes, él se siente muy bien con Francisco, con Liliana y con usted, Isidro Eduardo. Que debemos invitarlo un día, usted y yo, ahí a Plasencia para levantarle el ánimo, que a veces él se turulata. Mire, qué bueno tenerlo. Y le estaba diciendo fuera del aire que usted, y fuera de la imagen, que usted hace unos días comentó así, como el invitado, como así. Y yo dije, déjame en estos días, tú sabes que uno quiere ver otras cosas. Y la verdad que esa película, recomiéndela otra vez, porque esa película es buena, don.
1: Bienvenido. Totalmente. Muchas gracias, doña Carmen. Un saludo para usted, para Liliana, Francisco, a José, al resto del equipo. Qué buena participación recomendando la Feria del Libro Infantil y Juvenil. Y creo que pues es un punto de partida interesante, porque ya viene la Feria Internacional del Libro de Santo Domingo la semana que viene. O sea que Santo Domingo se viste de lectura, de buena literatura, y eso hay que seguir promoviéndolo, más en momentos donde hemos visto resultados de educación, donde la lectura comprensiva está bajando, está decayendo, el auge de la inteligencia artificial nos está volviendo más dependiente a la tecnología y a no pensar por nosotros. O sea que creo que es muy atinado, así que hay que apoyar esas actividades. Y si sirvo como termómetro, doña Carmen, puedo decir que hay un sector juvenil que es entusiasta de la lectura, del género de la fantasía, del romance, independientemente de que sea una literatura en inglés, pero están agarrando los libros, tanto en físico como en sus libros inteligentes, y eso hay que celebrarlo. Yo soy optimista y hay que promoverlo.
0: Definitivamente, e ir contracorriente. Porque sí, hay un algoritmo que dice, di que no se lee, di que eso no importa. Pues nosotros aquí tenemos esa contraofensiva, y sí se lee, y sí vamos a seguir promoviendo la lectura. Y ese cambio cerebral cuando tú estás leyendo, y es verdad, esto, bueno, pero lo hemos conversado, de modo que asistir a la feria, esa feria se va a llamar la Feria Toral, y después a una feria que tiene un significado generacional muy importante, porque es dedicada a José Mármol.
1: Claro que sí, el gran escritor dominicano, Premio Nacional de Literatura, poeta, escritor, ensayista, filósofo y amigo del programa, y una persona encantadora, un tipo radiante y espectacular. Así que enhorabuena para él, de que la feria está dedicada a él y a su obra, que es importantísima en la literatura dominicana. Y doña Carmen, pasando a esa recomendación que yo había hecho hace unas semanas, de Invite, la invitación, parece que la taquilla la sedujo al final, y es una propuesta de la cineasta Olivia Wilde, que ya la recordamos de películas como Booksmart y Don't Worry, Darling.
0: Que comienza con una cita de Oscar Wilde, la película.
1: Exacto, sí. Y esta comedia dramática que es una adaptación estadounidense del guión sentimental del cineasta español Cesc Gai. Yo creo que pues aprovecha bastante bien esa dinámica de la monotonía, de los problemas en pareja, una película que también sacude con sus provocaciones hacia la monogamia, hacia los impulsos, y plantea interrogantes éticos, morales y sentimentales muy profundos sobre las relaciones contemporáneas. A mí me gustó que es una película claustro, o sea, una película profundamente teatral, porque sucede en una sola locación, está construida bajo el diálogo y el juego de la palabra, y creo que las actuaciones por parte de Wilde, Seth Rogen, que aquí lo vemos en un registro dramático y que solo lo habíamos visto principalmente en películas de comedia absurda, pero también Penélope Cruz y Edward Norton, espectaculares. Creo que pueden estar en la discusión a personajes secundarios en los principales premios.
0: Mira, aquí dicen que Edward Norton, exacto, está estupendo. Todos son buenísimos.
1: Y creo que también tiene una creo que es una película que a nivel de influencias, pues sabe homenajear bien, porque también a mí en momentos me recordaba al espíritu de Escenas de un Matrimonio de Berman.
0: Claro.
1: Esa crueldad verbal de Carnage de Roman Polanski, o también la intensidad emocional de Quién le teme a Virginia Woolf de Mike Nichols. O sea, que yo creo que sí, que estamos ante una propuesta estimulante y que estuvo en carteleras hace unas semanas, pero que ya pueden disfrutarla en plataformas digitales. Se llama The Invite, la invitación.
0: Así mismo, más que recomendable.
1: Así es. Y doña Carmen, la semana comenzó con muchos premios, porque el lunes fue la edición número 78 de los premios Emmy, es decir, la Academia de Televisión estadounidense. Y para todos aquellos que aman las series en el matutino, pues es un indicador de cómo va el mundo de las series. Las grandes triunfadoras fue Widow's Bay, La Maldición de Widow's Bay, aquella comedia de terror y de momentos muy absurdos de Apple TV Plus, que se llevó la categoría de mejor comedia televisiva. En el renglón de mejor serie dramática, The Pitt, ese drama médico que sucede en la ciudad de Pittsburgh y que le cae atrás al equipo de emergencia y de los aspectos traumatológicos de este hospital, pues sigue gozando del aprecio de la academia y repite por segundo año consecutivo. Y en la categoría de mejor miniserie, pues DTF San Luis, aquella miniserie que Jordi pues recomendaba con mucho empeño, y también Ariel, pues se fue con importantísimos premios, incluyendo para su actor de reparto, David Harbour.
0: Hace mucho que usted no ve a Ariel.
1: Tengo mucho sin verlo, tengo varios días.
0: El padre lo ha puesto atlético.
1: El pádel lo absorbió, incluso yo bromeé con él y yo le dije, qué bueno que es el pádel y no lo otro que tú estás usando.
0: No, es pádel full, pádel de madrugada. Full. Él va a ir donde el doctor Fernández por asunto ortopédico, por tanto ejercicio.
1: Y sí, ahí escuchaba a Liliana haciendo una defensa del pádel. Yo soy más del tenis, tengo que admitirlo, me gusta más el tenis.
0: Pero es más joven, dice que el pádel es el softball de los beisbolistas.
1: Gracias, yo sostengo esa tesis.
0: Que no nos escuchen, que no nos escuchen.
1: No, además yo veo muchos amigos míos con, a veces con un brazo enyesado, con la muñeca atrofiada,
0: con un tobillo.
1: No, pero es cierto, y me dicen, no, que estaba jugando pádel y me pasé de intenso, y yo, cógelo tranquilo, que no vivimos.
0: Que Liliana ya se desconectó, porque Liliana sabe devolver golpes, ¿eh?
1: Entonces, ya para recapitular los premios Emmy, doña Carmen, las grandes ganadoras fueron DTF San Luis en la categoría de mejor serie limitada, Widow's Bay, mejor comedia, y The Pitt, mejor comedia, mejor serie dramática. Esas tres series son, digamos, que las grandes conversaciones que se dan en redes sociales y también en el mundo de las series. The Pitt está en HBO Max, al igual que DTF San Luis, y Widow's Bay está en Apple TV Plus. Y si me permiten continuar con recomendaciones de series en la plataforma de Apple, hoy se estrena la sexta temporada de una serie que a mí me gusta mucho, que se llama Slow Horses, y que la he comentado en ocasiones anteriores, sí. que también estuvo premiada en la categoría de mejor dirección en una serie dramática, y a mí me gusta compararla como me gusta decir que es la anti James Bond, porque es una serie de espionajes, pero no hay Aston Martin, no hay Martinis, ni agentes impecables, sino agentes secretos fracasados y marginados, y que son parte de ese purgatorio burocrático del servicio de inteligencia.
0: Como Torrente, británica. ¿Se acuerda del policía Torrente?
1: Sí, que sigue siendo un éxito rotundo en España. Torrente presidente, creo que va por la cuarta o quinta entrega. Y lo que me gusta es que tenemos aquí a un extraordinario Gary Oldman, también una Christie Scotty Thomas y también a Jack Lowden. Slow Horses no es simplemente una parodia, sino que es un thriller de espionaje genuino que utiliza ese humor británico seco, la burocracia, las diferencias de clases y la decadencia institucional, para hablarnos de de ese mundo del Reino Unido contemporáneo, y también una serie muy cínica. Así que a disfrutar de esta sexta temporada, que viene con muy buenas críticas. En algunos medios hay un 100% de aprobación por parte de la crítica. O sea que será una serie, una temporada que se estará entregando semanalmente. Es decir, que a partir de hoy y por los próximos miércoles estaremos disfrutando de las nuevas aventuras de ese equipo de Slow Horses, doña Carmen.
0: Bueno, aquí dicen que esa serie tiene esa particularidad de serie adictiva.
1: Sí, lo es.
0: De esas que no le gustan a la public.
1: No, es que realmente te absorbe, porque es una serie inteligente en su guión, con personajes memorables y también con una dirección de cámara muy lograda. Y además, uno se deja seducir por ese humor británico tan seco, tan idiosincrático, tan característico. Y ver a un Gary Oldman ya acabado, pero disfrutando ese papel, es espectacular. Es uno de los puntos más altos de la serie, y siento que esta nueva temporada pues promete. No quisiera también dejar de recomendar dos películas, una en plataformas digitales y otra que se va a estrenar mañana en cartelera, doña Carmen. Empiezo con Tuner, El Afinador es su título en español. Es una película del año pasado que está protagonizada por un jovencito actor llamado Leo Woodall, pero también tiene a veteranos del peso de Dustin Hoffman y Jan Reno. Y esta película, El Afinador, sigue a un antiguo prodigio del piano que, debido a su condición auditiva, trabaja como afinador de pianos junto a su tío, que lo hace en este caso Dustin Hoffman. Su oído tan extraordinario pues termina convirtiéndose en una capacidad, digamos que inesperada, para abrir cajas fuertes, y eso lo va a introducir a un mundo criminal dedicado a robar pertenencias a personas adineradas y a la clase rica, pero también se estará enamorando de una joven promesa de la música clásica. Digo que Tuner, El Afinador, no es particularmente original y visita muchos lugares conocidos del cine criminal. A mí me recordó a La Conversación de Coppola, a Blowout de Brian De Palma, a Thief de Michael Mann, pero eso no es necesariamente algo que juegue en su contra, sino que utiliza estos lugares comunes del género con vitalidad y consigue ser un thriller divertido y muy fácil de disfrutar. Creo que el reparto lo hace muy bien, y creo que destaca por su diseño y mezcla de sonido, el trabajo de cámara y una recuperación de ese Nueva York caótico, saturado y ruidoso. No reinventa nada, pero tampoco lo necesita. Tuner, El Afinador, está en la plataforma de Apple TV Plus. Parecería que el segmento de hoy está patrocinado por Apple TV Plus, doña Carmen.
0: Mire que cómo va la película dominicana que comentó la semana pasada.
1: La corta vida de las flores.
0: De las flores.
1: Bueno, gracias a la recepción del público, va por su tercera semana en cartelera. Eso es un buen indicador, porque Caribbean Cinema se apuesta y ve que la audiencia está respondiendo. No tengo todavía la data de el público y la asistencia. Eso ya será para finales de año, cuando la Asociación Dominicana de Prensa y Crítica Cinematográfica, y ahí veo a Dayana Costa haciendo su tarea, claro, que solicite esa información, esa data de comportamiento de la audiencia en las salas de cine. Pero sigue en cartelera, y si no han tenido el chance de ver la última película de Pablo Lozano con Judy Rodríguez y Héctor Aníbal, pues la recomendamos con entusiasmo, así que vayan a verla.
0: Bueno, dice que por favor, que por favor repita el nombre de la serie que usted lo ha recomendado varias veces, esa serie.
1: Slow Horses, Caballos Lentos. Una serie que supone ser la anti-James Bond. Y mire qué curioso, uno de los protagonistas, Jack Lowden, el joven que acompaña a Gary Oldman, es uno de los favoritos para ser el próximo James Bond, el próximo agente 007, sí, en el relanzamiento. Y muchos dicen que esta serie lo ha ayudado a posicionarse como como un buen actor en el mundo de los espías, en estas producciones que juegan con el género, y realmente él es espectacular. O sea, un actor con mucho carisma y con mucha presencia, y creo que reúne los elementos de James Bond, principalmente de que es alguien muy aparente. Es un tipo muy atractivo.
0: Porque dice un amigo que es una contradicción, porque parece una parodia a la serie. Sin embargo, este muchacho surge como una estrella.
1: Es así, es así. Él ha estado ya dos veces nominado a mejor actor de reparto en una serie dramática por su papel en Slow Horses. Y Gary Oldman le dio su bendición. Le dio su bendición como un posible sucesor a Daniel Craig, a Pierce Brosnan, a todos los actores de 007. Bueno, y a Sean Connery, por supuesto. Y también, doña Carmen, no quiero dejar de mencionar que se estará estrenando un documental dominicano que se llama Los Pasos del Tiempo, que retrata una parte de la historia del ballet dominicano, centrándose en tres de los pioneros hasta su evolución actual. Se llama Los Pasos del Tiempo. Así que a tener eso pendiente.
0: Mire, dice una cinéfila que Penélope Cruz, ay, el pobre Almodóvar, no, está en esa película mejor que cuando era dirigida por Almodóvar. Yo lo que creo que ella está más madura, más consciente de lo que ella puede hacer como actriz, ¿no?
1: Sí, yo creo que sí. Obviamente ser una chica Almodóvar te catapulta a un estrellato internacional importantísimo. La colaboración con Almodóvar le ha valido inmensos reconocimientos a Penélope, incluyendo en Cannes, en los premios Oscar, en los premios Goya, en Venecia. Una actriz española completa que ha ganado todo y que cuando es muy bien dirigida tiene un registro muy importante, y creo que aquí lo hace bastante bien en The Invite.
0: Es verdad. Bueno, y si
1: Yo quiero recordar, doña Carmen, Los Pasos del Tiempo. Recuerden que el documental dominicano nos da las mayores alegrías en la industria local, y es un documental de Oliver Olivo. Se llama Los Pasos del Tiempo.
0: Bueno, pues Isidro, muchos piropos. Gracias por las recomendaciones, Isidro, y qué bueno verlo. Dicen algunas oyentes y miembros de la comunidad matutino que cuando acceden a nuestro canal de YouTube nos ven. Recuerden que nosotros estamos a un tris de un escape, porque viene otra empresa, nos dicen váyanse, pero nosotros permaneceremos. Claro, y mañana sí estará con ustedes don Luis Miguel Pereira.
1: Apropiado, porque ya la sede de gobierno se traslada naturalmente a Santo Domingo.
0: Yo no quisiera escuchar ese análisis, pero es que don Luis está preocupado porque en Santiago hay muchas obras que se suspendieron o se pusieron lentas, pero cuando se han llega... Sí. A Santiago está en su mejor momento, y fíjense los reportajes que dicen que la vida en Santiago ha cambiado estos tres días.
1: Sí.
0: Basta y sobra la presencia del presidente.
1: Así es, o sea que Santiago ha estado muy intenso con esta visita, y no sé, a veces el profesor Subero se la picha muy fácil a Luis Miguel.
0: No comente más. Entonces, ¿por qué no promovemos una visita a San Francisco o a Puerto Plata para que la economía florezca? Solo la presencia del presidente activa la prima.
1: Da oxígeno.
0: Definitivamente que sí. Gracias por los piropos, y lamentamos que usted no asista a algunas actividades nuestras, pero...
1: Eso viene.
0: Esos secuestros emocionales cobran después.
1: María Eugenia está en sintonía, cuidado.
0: Pero claro, mira las riéndose. Muchísimas gracias, Isidro. Ustedes se quedan con nosotros.
1: Un abrazo.
0: Estos últimos minutitos. Gracias, José Plasencia. Quédense con Marta. No sé cuál será el destino de Marta, pero nosotros aquí continuaremos. Adiós. Gracias, Francisco. El doctor Toral y su entusiasmo. Liliana y sus aportes. Hasta mañana.

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Y es lo que nos hace diferente. Marta de la Cruz contigo en este miércoles, ombliguito de la semana. Buenos días.

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